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2: 9 de la noche, 29 minutos, 12 grados, 8 décimas la temperatura en la ciudad. El cielo está nublado con algunas lluvias. El pronóstico anticipa para el resto de este viernes más probabilidad de chaparrones en distintas zonas del AMBA. ¿Cómo va a estar el fin de semana largo? Mañana sábado se espera todo el día probabilidad de lluvias, chaparrones, algunas precipitaciones aisladas con 12 grados de mínima, máxima de 17. El domingo no se esperan lluvias, pero sí un día nublado con mínima de 10 grados, máxima de 17. Y el lunes feriado, buenas noticias porque se espera buen tiempo con mínima de 11 grados para el lunes y máxima de 18.

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Clásicos de viernes en Aspen 102.3 con Freddie Mercury a las 21:37 minutos, Living on My Own. 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

Clásicos de viernes en Aspen 102.3 con Mike and the Mechanics. All I Need is a Miracle, cuando faltan segundos para las 10 de la noche en toda la Argentina en este viernes. A las 23, no te pierdas otra edición de Aspen Mix. Vamos a terminar la semana con los mejores clásicos en versiones remixadas y comenzar el fin de semana largo. Pero quédate ahí porque tenemos otra hora por delante donde vamos a disfrutar éxitos de Spice Girls, Moby, Billy Idol y muchos grandes artistas más. Gabriel López Fernández está en los controles. Yo soy Pablo Rojas. 12 grados 8 décimas la temperatura en esta noche. El cielo continúa cubierto con lluvias.

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0: Aspen 102.3 a las 22:29 minutos con Billy Idol, Flesh for Fantasy. 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
0: 10:30 de la noche, la temperatura en la ciudad de Buenos Aires es de 12 grados 4 décimas. El cielo está nublado con algunas lluvias. El pronóstico anticipa más probabilidad de chaparrones para esta noche de viernes. Mañana sábado, también todo el día lluvias aisladas desde la madrugada, la mañana y la tarde. 12 de mínima, 17 de máxima. El tiempo estaría mejorando mañana sábado por la noche, aunque el domingo se espera mayormente nublado, mínima de 10 grados, máxima de 17. El lunes feriado, el fin de semana largo va a terminar con buenas condiciones, la mínima será de 11 grados y la máxima de 18.

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0: final para esta hora de clásicos de viernes en Aspen 102.3 con Alpha Bill, Big in Japan.
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0: Y llegó el momento más esperado de la semana. Viernes a la noche, en este 9 de octubre, a las 11:01, abrimos esta edición de Aspen Mix. Vamos a escuchar los mejores clásicos en versiones remixadas para comenzar ya el fin de semana largo. En esta primera media hora vamos a disfrutar éxitos de los Bee Gees, también Jamiroquai, Toto, Michael Jackson y mucho, mucho más. Comenzamos el Aspen Mix con Simple Minds, Don't You Forget About Me.

Estás disfrutando Aspen Mix a las 11:30 de la noche con esta versión remix de Oasis, Wonderwall. Cuando hay 12 grados 6 décimas de temperatura en la ciudad en esta noche, el cielo está cubierto con alguna llovizna débil. El pronóstico anticipa para lo que resta de este viernes, más probabilidad de chaparrones. También para mañana sábado todo el día se esperan lluvias, chaparrones, 12 de mínima, 17 de máxima. El domingo mayormente nublado, mínima de 10 grados, máxima de 17. El lunes feriado finalmente habrá buen tiempo, es lo que se espera por ahora. Un lunes con cielo parcialmente nublado, 11 grados de mínima, máxima de 18. Hasta el final de este viernes disfrutamos clásicos de Queen, Daft Punk, Rick Astley y mucho, mucho más. Porque estás en el Aspen Mix y estás disfrutando los mejores clásicos en versiones remixadas para comenzar antes el fin de semana largo. Ahora con Sting y esta versión remix de Englishman in New York en Aspen Mix.

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0: Así llegamos al final de otra edición de Aspen Mix. Cuando falta un minuto para las 12 de la noche en toda la Argentina, escuchando esta versión remixada de Earth, Wind and Fire, September. El próximo viernes a las 11 de la noche te esperamos nuevamente con la cita obligada de cada fin de semana. Terminar la semana y comenzar, por supuesto, con los mejores clásicos en versiones remixadas en Aspen Mix. Así que el próximo viernes a las 11 de la noche nos volvemos a encontrar.
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1: 12 de la noche, 29 minutos, 12 grados, 4 décimas la temperatura en la ciudad. El cielo está nublado. El pronóstico anticipa para este sábado algunas lloviznas aisladas durante la madrugada, también la mañana y la tarde. El tiempo estaría mejorando recién hoy por la noche. 12 de mínima, 17 de máxima para este sábado. Mañana domingo sin lluvias, pero sí mayormente nublado, mínima de 10 grados, máxima de 17. Y el lunes feriado se esperan buenas condiciones con mínima de 11 y máxima de 18 grados.

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Clásicos en Aspen 102.3 a las 0:53 minutos en todo el país con ABBA, Take a Chance on Me. Hasta acá te acompañamos en este tramo de este sábado 10 de octubre con la mejor música del mundo en la radio de los clásicos. Quédate disfrutando la trasnoche del fin de semana, por supuesto, con muy buena música. Agustín Angiolini en los controles, antes Gabriel López Fernández. Yo soy Pablo Rojas, te deseo que pases un gran fin de semana y el lunes feriado nos reencontramos para terminar juntos el día con la mejor música a partir de las 19. Quédate en Aspen, como siempre, disfrutando la mejor música del mundo. Chau.

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2: Beca Universal Superior, del 15 al 31 de octubre, estará abierta la inscripción. El beneficio de $600 está destinado a estudiantes que terminaron el secundario en 2025 e iniciaron a comienzos o mediados de este año una carrera en alguna de las instituciones que integran la Comisión Provincial de Articulación con el Nivel Superior.
3: A partir del 15 de octubre, del 15 al 31 de octubre, se encuentran abiertas las inscripciones para lo que es la segunda etapa de la beca BUS, que es la Beca Universal Superior 2026, correspondiente al segundo pago que se llevará a cabo en el mes de diciembre. Las inscripciones se van a realizar a través de la página web de la Dirección Beneficios Estudiantiles, que la encontrarán en beneficiosestudiantiles.sanluis.gov.ar. Allí dentro los alumnos deberán ingresar al apartado de Beca BUS, buscar el formulario e inscribirse. Como dije, a partir del 15 de octubre estará habilitado para poder realizarla.
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2: Beca Universal Superior, del 15 al 31 de octubre, estará abierta la inscripción. El beneficio de $600 está destinado a estudiantes que terminaron el secundario en 2025 e iniciaron a comienzos o mediados de este año una carrera en alguna de las instituciones que integran la Comisión Provincial de Articulación con el Nivel Superior.
3: A partir del 15 de octubre, del 15 al 31 de octubre, se encuentran abiertas las inscripciones para lo que es la segunda etapa de la beca BUS, que es la Beca Universal Superior 2026, correspondiente al segundo pago que se llevará a cabo en el mes de diciembre. Las inscripciones se van a realizar a través de la página web de la Dirección Beneficios Estudiantiles, que la encontrarán en beneficiosestudiantiles.sanluis.gov.ar. Allí dentro los alumnos deberán ingresar al apartado de Beca BUS, buscar el formulario e inscribirse. Como dije, a partir del 15 de octubre estará habilitado para poder realizarla.
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1: Hola amigos, ¿cómo están? Muy buenos días. Las 7 de la mañana en punto. Efectivamente, hoy es sábado 10 de octubre de 2026. Aquí nos volvemos a encontrar en el inicio de este fin de semana largo, en este caso, en el que vamos a compartir muy buena música, como lo hacemos siempre. A partir de este momento y hasta la 1 del mediodía, todos aquellos artistas y canciones que siempre querés volver a escuchar y que sabés que aquí los vas a encontrar. El cielo está cubierto, se registran lloviznas en algunos sectores de la capital federal. 11 grados 7 décimas la temperatura actual, la humedad 94%. Hoy tendremos mal tiempo, así lo anticipa el servicio meteorológico. Planes, no al aire libre, por favor, siempre bajo techo. Tendremos una máxima de 15 grados, pero con lluvias aisladas durante toda la jornada. Y en cuanto a la música, bueno, de lo mejorcito, porque en un ratito Whitesnake, Duran Duran, Rolling Stones, Tears for Fears y muchos más. Dante Malchioglio en la puesta en el aire, soy Guille Helen. Comenzamos y lo hacemos con Johnny Head Jazz, Turn Back the Clock, en Aspen 102.3. Bienvenidos amigos.

0: En Aspen, los Foo Fighters, que recordemos, el 25 de febrero de 2027 se van a presentar en el estadio de River Plate. Aquí los escuchábamos haciendo Big Me.
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0: En Aspen 102.3 era Billy Joel, Allentown.
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0: Son las 7:30 de la mañana, el cielo cubierto con lloviznas. En Buenos Aires la temperatura 11 grados 8 décimas, humedad 91%. Para hoy se anticipan lloviznas y lluvias aisladas durante toda la jornada con una mínima de 10 y una máxima de 15 grados. Mañana domingo, en tanto, tendremos cielo mayormente nublado, con temperaturas que oscilarán entre los 9 y los 17 grados.

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0: En Aspen 102.3, la música de Creedence, Cottonfields.
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2: Beca Universal Superior, del 15 al 31 de octubre, estará abierta la inscripción. El beneficio de $600 está destinado a estudiantes que terminaron el secundario en 2025 e iniciaron a comienzos o mediados de este año una carrera en alguna de las instituciones que integran la Comisión Provincial de Articulación con el Nivel Superior.
3: A partir del 15 de octubre, del 15 al 31 de octubre, se encuentran abiertas las inscripciones para lo que es la segunda etapa de la beca BUS, que es la Beca Universal Superior 2026, correspondiente al segundo pago que se llevará a cabo en el mes de diciembre. Las inscripciones se van a realizar a través de la página web de la Dirección Beneficios Estudiantiles, que la encontrarán en beneficiosestudiantiles.sanluis.gov.ar. Allí dentro los alumnos deberán ingresar al apartado de Becabus, buscar el formulario e inscribirse. Como dije, a partir del 15 de octubre estará habilitado para poder realizarla.
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0: Aspen 102.3, cerramos esta hora con Alanis Morissette, You Learn.
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0: 8 de la mañana y 2 minutos en Buenos Aires, la temperatura 11 grados 8 décimas. Casación decidirá si Cristina Fernández enfrenta uno o dos juicios por lavado. La Cámara Federal de Casación Penal convocó para el 15 de octubre a una audiencia clave para decidir si los juicios por los Sauces y Otesur se realizarán juntos o bajo el esquema separado, tal como lo dispuso el Tribunal Oral Federal 5. El fiscal general ante casación, Mario Villar, plantearía que los debates se realicen de manera conjunta. Su posición se enfocaría en que el desdoblamiento puede fragmentar el análisis de operaciones que considera relacionadas. El Ministerio Público Fiscal advierte que dictar una sentencia en uno de los casos antes que en el otro podría habilitar planteos de las defensas para evitar un nuevo juzgamiento sobre hechos que consideran conexos. Por ahora, el calendario dispuesto por el Tribunal 5 continúa vigente. El juicio por los Sauces está fijado para el 23 de octubre de este año, mientras que el debate por Otesur comenzaría el 19 de marzo de 2027. Gran Premio de Singapur. Franco Colapinto abandonó en la sprint. Tras una largada demorada por la lluvia, el argentino debió abandonar en la cuarta vuelta. Su auto perdió potencia repentinamente mientras giraban detrás del auto de seguridad. Fue el quinto auto fuera de competencia después de Russell, Hadjar, Stroll y Checo Pérez. En la última vuelta, Oscar Piastri y Lando Norris se tocaron. Piastri quedó fuera de competencia y Norris cayó al octavo lugar. Finalmente, Max Verstappen se quedó con la victoria en un final insólito, seguido por Lewis Hamilton y Charles Leclerc. 11 grados 8 décimas la temperatura actual, la humedad 91%, el cielo cubierto. Para hoy se anticipan lluvias aisladas durante toda la jornada, con una mínima de 10 y una máxima de 15 grados.
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2: El 28 de septiembre de 1987 comenzó el quiebre en la historia de Depeche Mode. Ese día editaron Music for the Masses, álbum con el cual llegaron al top 10 en el Reino Unido y consecuentemente arrasaron en toda Europa. En gran medida se debió a los cuatro singles que se cortaron de este trabajo. El primero fue Strangelove, canción que tenía un video filmado en París muy sugestivo, en el cual además de imágenes de altavoces, símbolo del álbum, se intercalaban las de dos modelos posando en ropa interior. Habrá momentos en los que mis crímenes parecerán casi imperdonables. Me he entregado al pecado porque tienes que hacer esta vida soportable. Pero cuando creas que ya tengo suficiente de tu mar de amor, beberé más de otro río. Sí, y haré todo lo que valga la pena. Haré que tu corazón sonría. Dice parte de la letra de Amor Extraño.

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0: 102.3 compartimos la música de Belinda Carlisle, Heaven is a Place on Earth.
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0: En Aspen 102.3 escuchamos a Fun Young Cannibals, Good Thing.
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0: 8:31 a.m, el cielo cubierto en Buenos Aires, 12 grados la temperatura actual, la humedad 91%. Para hoy se esperan lluvias aisladas durante toda la jornada con una máxima de 15 grados. Mañana domingo, en tanto, tendremos cielo mayormente nublado, la mínima será de 9, la máxima de 17 grados.

En Aspen 102.3 compartimos lo nuevo de Stevie Wonder, que publicó recientemente 4 canciones inéditas grabadas durante las sesiones de Songs in the Key of Life, el álbum doble que lanzó allá por 1976 y que ganó el Grammy al álbum del año. Esas 4 canciones ahora fueron reunidas en un EP que salen a la luz al cumplirse medio siglo de ese disco. Una de esas canciones es esta que estamos escuchando, It's Easier, que precisamente estará presentando a partir del 13 de octubre en una gira por Europa y los Estados Unidos. Stevie Wonder, It's Easier. Esto es lo nuevo en Aspen 102.3.

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1: Beca Universal Superior, del 15 al 31 de octubre, estará abierta la inscripción. El beneficio de $600 está destinado a estudiantes que terminaron el secundario en 2025 e iniciaron a comienzos o mediados de este año una carrera en alguna de las instituciones que integran la Comisión Provincial de Articulación con el Nivel Superior.
2: A partir del 15 de octubre, del 15 al 31 de octubre, se encuentran abiertas las inscripciones para lo que es la segunda etapa de la beca BUS, que es la Beca Universal Superior 2026, correspondiente al segundo pago que se llevará a cabo en el mes de diciembre. Las inscripciones se van a realizar a través de la página web de la Dirección Beneficios Estudiantiles, que la encontrarán en beneficiosestudiantiles.sanluis.gov.ar. Allí dentro los alumnos deberán ingresar al apartado de Beca BUS, buscar el formulario e inscribirse. Como dije, a partir del 15 de octubre estará habilitado para poder realizarla.
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0: En Aspen 102.3 escuchamos a los Bee Gees, Night Fever.
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0: Las 9 de la mañana y un minuto. En Buenos Aires, la temperatura 12 grados. Huracán Isaías, Trump aprobó el estado de emergencia en Alabama y Florida. El fenómeno se debilitó a categoría 1 tras tocar tierra el viernes cerca de Destin, en el noroeste de Florida, según informó el Centro Nacional de Huracanes de Estados Unidos. El organismo reportó vientos máximos sostenidos de 144 kilómetros por hora, que llegaron a picos de 165 kilómetros. El paso del huracán dejó lluvias intensas, árboles caídos y calles obstruidas. Medios locales informaron que más de 512 mil clientes de Florida y Alabama quedaron sin suministro eléctrico. El estado de la Florida declaró el estado de emergencia en 27 condados y movilizó a unos 5.000 integrantes de la Guardia Nacional para dar apoyo a los residentes. Varias localidades ordenaron evacuaciones en zonas vulnerables, mientras las autoridades alertaron sobre posibles cortes prolongados de energía. Tenis. Juan Manuel Cerúndolo enfrenta a Carlos Alcaraz. 5 tenistas argentinos participan este sábado de la segunda ronda del Masters 1000 de Shanghái. Uno de los partidos más destacados de la jornada será el duelo entre Juan Manuel Cerúndolo y el español Carlos Alcaraz, número 3 del mundo. El hermano menor de los Cerúndolo, ubicado en el puesto 55 del ranking mundial, ya sabe lo que es vencer a un tenista top 5. Este año logró el mejor triunfo de su carrera al derrotar en segunda ronda de Roland Garros al italiano Jannik Sinner, número 1 del mundo, en 5 sets. Cerúndolo y Alcaraz ya juegan en la cancha principal. El español se llevó el primer set por 6-3. Tomás Echeverry, Sebastián Báez, Thiago Tirante y Camilo Hugo Carabelli completarán la agenda nacional de este sábado en la segunda ronda del certamen asiático. 12 grados la temperatura en Buenos Aires, la humedad 91%, el cielo cubierto. Para hoy se anticipan lluvias aisladas con una mínima de 10 y una máxima de 15 grados.
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0: en Aspen 102.3, la música de Bon Jovi, Blaze of Glory.
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0: En Aspen 102.3, por siempre, Beatles, 8 Days a Week.
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0: Las 9:30 a.m, el cielo cubierto en Buenos Aires. La temperatura 12 grados 8 décimas, humedad 87%. Para hoy se esperan lluvias aisladas durante toda la jornada con una máxima de 15 grados. Mientras que para mañana domingo se anticipa cielo mayormente nublado, la mínima será de 9, la máxima de 17 grados.

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0: 15 minutos para llegar a las 10 de la mañana. En Aspen 102.3 sonando Queen, I Want to Break Free.
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En Aspen 102.3 escuchamos a la Electric Light Orchestra, Confusion. 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

0: En Aspen 102.3 cerramos esta hora de clásicos con Capital Cities, Safe and Sound.
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0: Faltan segundos para las 10 de la mañana. En Buenos Aires, la temperatura 12 grados 8 décimas. Ley de tierras, el gobierno reordena su estrategia. El gobierno de Javier Milei encontró en la medida cautelar de la Corte Suprema sobre la ley de tierras un argumento para intentar desactivar la ofensiva opositora contra el DNU 70. En Balcarce 50 consideran que la decisión del máximo tribunal respecto de la restitución provisoria de las restricciones a la compra de tierras rurales por parte de extranjeros puede quitarle respaldo a la sesión que impulsa la oposición en diputados. De todas formas, la Corte no resolvió la cuestión de fondo ni se pronunció de manera definitiva sobre la constitucionalidad de la derogación. Unión por la Patria, en tanto, ratificó su intención de avanzar contra el Decreto 70 y sostiene que la decisión judicial no reemplaza la discusión parlamentaria. Boca igualó con Instituto. Fue 2-2 en el Mario Alberto Kempes de Córdoba por la fecha 12 del torneo clausura. La visita no pudo acercarse a la gloria en la cima de la zona A y tampoco logró escalar a lo más alto de la tabla anual. Fernando Alarcón adelantó a la gloria a los 13 minutos de juego y 9 minutos más tarde Ener Valencia emparejó la historia. El dueño de casa volvió a golpear a los 2 minutos del segundo tiempo a través de Jonathan Galván. Con la desventaja a cuestas, Arruabarrena decidió el ingreso de Merentiel y Paredes. La entrada de la bestia le rindió fruto sin demora porque anotó el 2-2 en la primera pelota que tocó a los 10 minutos del complemento. Paredes, en tanto, duró 16 minutos en cancha y pidió salir por una molestia en el isquiotibial de su pierna derecha. La lesión del subcampeón del mundo generó preocupación debido al próximo compromiso que tendrá Boca. El martes recibirá al Vasco da Gama de Brasil por la ida de las semifinales de la Copa Sudamericana. 12 grados 8 décimas la temperatura en Buenos Aires, la humedad 87%, el cielo cubierto. Para hoy se anticipan lluvias aisladas durante todo el día con una máxima de 15 grados.
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0: 10 de la mañana y 2 minutos, bienvenidos. Abrimos así una nueva hora de clásicos. Dante Malgioglio en la puesta en el aire, soy Guille Helen. Comenzamos esta hora con Rick Astley, Never Gonna Give You Up, en Aspen.

0: En Aspen 102.3, la música de Prince, Cream.
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3: Beca Universal Superior, del 15 al 31 de octubre, estará abierta la inscripción. El beneficio de $600 está destinado a estudiantes que terminaron el secundario en 2025 e iniciaron a comienzos o mediados de este año una carrera en alguna de las instituciones que integran la Comisión Provincial de Articulación con el Nivel Superior.
4: A partir del 15 de octubre, del 15 al 31 de octubre, se encuentran abiertas las inscripciones para lo que es la segunda etapa de la beca BUS, que es la Beca Universal Superior 2026, correspondiente al segundo pago que se llevará a cabo en el mes de diciembre. Las inscripciones se van a realizar a través de la página web de la Dirección Beneficios Estudiantiles, que la encontrarán en beneficiosestudiantiles.sanluis.gov.ar. Allí dentro los alumnos deberán ingresar al apartado de Beca BUS, buscar el formulario e inscribirse. Como dije, a partir del 15 de octubre estará habilitado para poder realizarla.
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0: Buena música en el fin de semana de Aspen 102.3 con la banda británica Genesis. Home by the Sea.
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0: 10:33 a.m. El cielo cubierto en Buenos Aires. 13.4 °C la temperatura actual, la humedad 85%. Para hoy se esperan lluvias aisladas durante todo el día con una máxima de 15 grados. Mañana domingo, en tanto, seguiremos con mal tiempo, cielo mayormente nublado y temperaturas que oscilarán entre los 9 y los 17 grados.

20 minutos para las 11 de la mañana en Aspen 102.3, Level 42, Something About You. 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

0: En Aspen 102.3, la banda británica Ace, How Long.
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0: En Aspen 102.3 cerramos una nueva obra de clásicos. Lo hacemos con Lola Young, Messi.
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0: 11:31. Estamos escuchando al británico Sting. If you love somebody, set them free. Cielo cubierto en Buenos Aires. 13.6° la temperatura. La humedad 85%. Seguimos compartiendo buenas canciones presentadas por Smiles en Aspen Nonstop. Ahora Rihanna, Diamonds.
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En Aspen 102.3 escuchamos a The Verve, Bittersweet Symphony. ¿Sabías que viajar puede costarte menos de lo que pensás? 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Más música, ahora con Maroon 5. This Love, en Aspen 102.3.

0: En Aspen 102.3 escuchamos a John Lennon, Stand By Me.
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0: 12 y 2 minutos, seguimos compartiendo buenas canciones presentadas por Smiles. Ahora Elton John, I Don't Wanna Go On With You Like That, en Aspen.

Aspen 102.3. Escuchamos a Al Stewart, Ear of the Cat. Mediodía y 14 minutos. Seguimos ahora con Proxette. How do you do? En Aspen 102.3.

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En Aspen 102.3, Queen, Somebody to Love. 14 grados 2 décimas la temperatura actual. Ahora Guns N' Roses, Knocking on Heaven's Door.

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0: Cerramos esta edición de sábado de Aspen Nonstop con Bruno Mars, Just the Way You Are.
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0: final de nuestro encuentro de hoy con la música de U2, With or Without You.
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0: Segundos para la hora 13. En Buenos Aires, la temperatura 14 grados 2 décimas. Casación decidirá si Cristina Fernández enfrenta uno o dos juicios por lavado. La Cámara Federal de Casación Penal convocó para el 15 de octubre a una audiencia clave para decidir si los juicios por Los Sauces y Otesur se realizarán juntos o bajo el esquema separado, tal como lo dispuso el Tribunal Oral Federal 5. El fiscal general ante casación, Mario Villar, plantearía que los debates se realicen de manera conjunta. Su posición se enfocaría en que el desdoblamiento puede fragmentar el análisis de operaciones que considera relacionadas. El Ministerio Público Fiscal advierte que dictar una sentencia en uno de los casos antes que en el otro podría habilitar planteos de las defensas para evitar un nuevo juzgamiento sobre hechos que consideran conexos. Por ahora, el calendario dispuesto por el Tribunal 5 continúa vigente. El juicio por Los Sauces está fijado para el 23 de octubre de este año, mientras que el debate por Otesur comenzaría el 19 de marzo de 2027. Franco Colapinto largará 15º en el Gran Premio de Singapur. Tras abandonar la sprint por problemas mecánicos, el argentino había firmado una vuelta en la Q1 con tiempos similares a los de su compañero, pero tuvo fallas en los dos intentos de la Q2 y quedó ubicado en el 16º lugar, a un segundo 185 milésimas de la marca de Pierre Gasly, que avanzó a Q3 como el 10º piloto. A raíz de la sanción que pesa sobre George Russell, que lo hará comenzar desde el fondo de la grilla, Colapinto iniciará 15º y Gasly largará 7º en la carrera a 62 vueltas, que se correrá este domingo desde las 9 de la mañana, hora argentina. 14 grados, 2 décimas la temperatura en Buenos Aires, la humedad 81%, el cielo cubierto. Para hoy se anticipan lluvias aisladas por la tarde con una máxima de 15 grados.
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0: Es la hora 13:01. Se inicia una nueva hora de clásicos en Aspen 102.3. Ya está aquí Adrián Antelo. Él los acompañará hasta las 7 de la tarde. Mucha música de la que siempre quieren volver a escuchar y saben que aquí la van a encontrar. En un ratito estarán sonando Rolling Stones, Coldplay, New Order, Dua Lipa, David Bowie y muchos más. Dante Malgioglio en la puesta en el aire hasta las 12 del mediodía. Desde las 12, Jessica Estrano. Soy Guille Helen. Fue un placer compartir esta mañana de sábado con ustedes. Recuerden que, como siempre, nos vamos a encontrar nuevamente mañana a partir de la hora 7. Llega Tina Turner, The Best, en Aspen 102.3. Que tengan un lindo sábado. Nos vemos mañana.

¿Qué tal? ¿Cómo les va? Muy, pero muy buenas tardes para todos. Casi 10 minutos han pasado de la 1 de la tarde. Sábado 10 de octubre de 2026. Cielo cubierto, humedad alta, 81% en la ciudad, en Buenos Aires, en Capital Federal y alrededores. 14 grados, 2 décimas a esta hora. Comenzábamos con la banda de San Francisco, Train y Hey Soul Sister. Jessica Estrano en los controles, como cada fin de semana. Yo soy Adrián Antelo. En donde sea que estés, nosotros estamos ahí con vos para acompañarte con una muy buena selección de canciones. Recordando a Gazebo y a Eli Chopin en Aspen.

0: de semana de Aspen 102.3, Seal, Kiss from a Rose.
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0: Fin de semana en Aspen 102.3, Rolling Stones, Emotional Rescue.
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0: 1:00 p.m, 31 minutos del sábado, cielo cubierto, 14 grados 6 décimas a esta. La humedad, hay probabilidad aún de lluvias aisladas en lo que resta de la tarde con viento moderado del sur. Nos vamos a la provincia de San Juan. Nuestro saludo a los amigos que nos escuchan allí a través de Aspen San Juan Capital, FM 104.3. 13 grados 3 décimas en la ciudad de San Juan, 61% la humedad, del cielo está nublado. Mañana domingo, mayormente nublado, con la probabilidad también allí en San Juan de chaparrones por la tarde, leve ascenso de temperatura, mínima 10 en San Juan, máxima prevista, podría llegar a los 21 grados.

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0: clásicos en el fin de semana largo de Aspen 102.3 con David Bowie, Heroes.
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0: en el fin de semana largo de Aspen 102.3, Ziggy Marley and the Melody Makers y Tomorrow People. 6 minutos para las 2 de la tarde, multitravel.com y Actron te invitan a vivir el Aspen Sports Tour 2026. 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

0: Cerramos la hora con un clásico de los 90, Blind Melon, No Rain.
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0: 2 minutos pasaron de las 2 de la tarde del sábado. La autopista de Lepiane permanecerá cerrada en ambos sentidos hoy sábado debido a que la empresa Autopistas Urbanas montará una nueva pasarela peatonal a la altura de la calle Cini en el barrio porteño de Parque Avellaneda. A partir de las 4 de la tarde se va a habilitar el tramo de Lepiane comprendido entre la Avenida Argentina y Piedra Buena, lo que va a permitir el ingreso a la autopista por ese sector. El desvío sobre Autopista 25 de Mayo hacia Perito Moreno, sin embargo, se va a mantener vigente durante toda la jornada. Franco Colapinto largará 15º en el Gran Premio de Singapur tras una clasificación complicada en la que quedó eliminado en la Quali 2. Una sanción a George Russell le va a permitir avanzar un puesto en la grilla para la carrera de mañana domingo, que va a comenzar a las 9 de la mañana, hora argentina. Max Verstappen se quedó con la pole position tras marcar una vuelta de 1 minuto 31 segundos, 373 milésimas. Probabilidad de lluvias aisladas para lo que resta del sábado, con viento moderado del sur. 14 grados 6 décimas a esta hora, 81% la humedad y el cielo se mantiene cubierto.
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0: Nueva hora de clásicos en el sábado, Red Hot Chili Peppers. Tenemos por delante a Genesis, Tears for Fears, Stevie Wonder y muchos más. La comenzamos con Robert Palmer, Addicted to Love, en el fin de semana largo de Aspen 102.3.

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0: semana en Aspen 102.3 con Genesis, All on My Heart.
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3: Beca Universal Superior, del 15 al 31 de octubre estará abierta la inscripción. El beneficio de $600 está destinado a estudiantes que terminaron el secundario en 2025 e iniciaron a comienzos o mediados de este año una carrera en alguna de las instituciones que integran la Comisión Provincial de Articulación con el Nivel Superior.
4: A partir del 15 de octubre, del 15 al 31 de octubre, se encuentran abiertas las inscripciones para lo que es la segunda etapa de la beca BUS, que es la Beca Universal Superior 2026, correspondiente al segundo pago que se llevará a cabo en el mes de diciembre. Las inscripciones se van a realizar a través de la página web de la Dirección Beneficios Estudiantiles, que la encontrarán en beneficiosestudiantiles.sanluis.gov.ar. Allí dentro los alumnos deberán ingresar al apartado de Beca BUS, buscar el formulario e inscribirse. 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

0: En 102.3, canciones que siempre querés volver a escuchar, como los Beatles y Come Together.
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0: 2 de la tarde, 31 minutos del sábado, 15 grados 6 décimas a esta hora en la ciudad, el cielo está cubierto, 77% la humedad, aún la probabilidad de lluvias aisladas para lo que resta del día con viento moderado del sur. Mañana domingo, neblina especialmente en toda la zona suburbana con cielo mayormente nublado. Leve ascenso de temperatura, mínima 9, máxima estimada podría llegar a los 17 grados.

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0: en 102.3 con Stevie Wonder, I Just Called to Say I Love You.
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2: 7 minutos para las 3 de la tarde. Clásico de Aretha Franklin, I Say a Little Prayer, en Aspen.

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0: Cerramos esta hora en el fin de semana largo de Aspen 102.3 con The Stranglers, Always the Sun.
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0: Un minuto pasó de las 3 de la tarde. La ciudad de Buenos Aires proyecta una ocupación hotelera del 80% durante el fin de semana largo del 10 al 12 de octubre, el nivel más alto para un receso de 3 días desde 2024. Según un relevamiento del Observatorio Turístico, se espera la llegada de más de 120.000 visitantes nacionales e internacionales con un impacto económico superior a los 37.000 millones de pesos. De acuerdo con estimaciones del ente de turismo porteño, se tratará del mejor registro entre los 9 fines de semana largos del año. Fútbol: Barraca Central recibe a Huracán por la fecha 12 del torneo clausura. El Guapo viene de derrotar a Atlético Tucumán en la fecha pasada, ocupa el octavo puesto de la zona B con 15 unidades, en tanto el Globo llega a esta instancia luego de 3 triunfos consecutivos. El partido se va a disputar desde las 15:45 en el estadio Claudio Tapia. Probabilidad de lluvias aisladas para lo que resta del sábado, con viento moderado del sur. 15 grados 6 décimas a esta hora, 77% la humedad y el cielo se mantiene cubierto.
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0: Una canción de 1971 compuesta por el cantante, compositor y guitarrista estadounidense Don McLean, que fue más conocido como el trovador estadounidense y conocido por este éxito de 1971 llamado American Pie. Aquí la versión del año 2000 de Madonna, American Pie.

0: versión original de esta canción de Don McLean fue un éxito comercial, destacándose por su letra extensa y ambigua sobre la sociedad estadounidense en transformación durante las décadas de 1950 y 1960. Duración de 8 minutos 42 segundos, la canción, una de las más largas en ingresar a la lista del Hot 100 de la revista Billboard en los Estados Unidos. Versión de Madonna del año 2000, American Pie.
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0: Aspen 102.3 de Cranberries. Linger.
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8: 3 de la tarde, 23 minutos. Traveling Wilburys, 100 with Care, en Aspen 102.3.

0: en 102.3, Michael Jackson, Justin Timberlake, Love Never Felt So Good.
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0: 34 minutos pasaron de las 3 de la tarde, 17 grados 2 décimas a esta hora, el cielo está mayormente nublado, 71% la humedad, aún la probabilidad de lluvias aisladas con viento moderado del sur. Mañana domingo completamos este fin de semana largo con cielo mayormente nublado, neblina especialmente en toda la zona suburbana, traerá, a pesar de ello, un leve ascenso de temperatura, mínima 9, máxima prevista para mañana domingo 17 grados.

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0: Watermelon Sugar.
1: Aspen 102.3, Harry Styles, Watermelon Sugar.
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1: 10 minutos para las 4 de la tarde del sábado. George Harrison, All Those Years Ago, en Aspen 102.3.

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0: Fin de semana en Aspen 102.3. Cerramos la hora con George Michael y Star People.
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0: 2 minutos pasaron de las 4 de la tarde. El gobierno reiteró la solicitud a la Federación Internacional del Automovilismo para que Argentina sea sede de un gran premio de la Fórmula 1. El canciller Pablo Quirno se reunió hoy con el presidente y CEO de la Fórmula 1, Stefano Domenicali, y le expresó el deseo de que nuestro país vuelva a formar parte del calendario de la máxima categoría. El encuentro se dio en el marco de la visita del funcionario argentino a Singapur, donde este fin de semana disputó la carrera sprint y la clasificación para la general. En la primera, Franco Colapinto abandonó por un desperfecto técnico y la segunda ocupó el puesto 16, aunque mañana largará 15º por la penalización a George Russell. Fútbol Central Córdoba recibe a Estudiantes por la fecha 12 del torneo clausura. El Pincha buscará meterse entre los 8 mejores en la previa de la serie ante Flamengo por el torneo continental y de la presentación de Marcos Rojo. En tanto, el conjunto ferroviario lleva 7 partidos sin conocer la victoria. El encuentro se va a disputar desde las 5 de la tarde en el estadio Alfredo Terrera. Cielo nublado, la probabilidad de alguna lluvia aislada para lo que resta del día, con viento moderado del sur. 17 grados 2 décimas a esta hora, 71% la humedad. El cielo está mayormente nublado.
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2: Alan Parsons es sin dudas un genio de la ingeniería de sonido.
3: Por algo fue y es requerido por muchos músicos para que produzca sus discos, como lo hizo en algunas oportunidades con los Beatles
2: y el consagratorio The Dark Side of the Moon de Pink Floyd. Formó junto a Eric Woolfson su propio grupo a mediados de los 70s, llamado The Alan Parsons Project,
3: con el cual tuvo una buena cantidad de hits, especialmente a principios de los 80s.
2: Desde el disco Eye in the Sky,
3: de 1982,
2: escuchamos el tema que le daba el título,
3: Ojo en el Cielo.
2: Eye in the Sky.

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1: Mucha música por delante tenemos en esta próxima hora. La comenzamos con Eurythmics, Sweet Dreams Are Made of This.

0: clásicos en este fin de semana largo en Aspen 102.3. Billy Idol, Money Money.
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2: Beca Universal Superior, del 15 al 31 de octubre, estará abierta la inscripción. El beneficio de $600 está destinado a estudiantes que terminaron el secundario en 2025 e iniciaron a comienzos o mediados de este año una carrera en alguna de las instituciones que integran la Comisión Provincial de Articulación con el Nivel Superior.
3: A partir del 15 de octubre, del 15 al 31 de octubre, se encuentran abiertas las inscripciones para lo que es la segunda etapa de la beca BUS, que es la Beca Universal Superior 2026, correspondiente al segundo pago que se llevará a cabo en el mes de diciembre. Las inscripciones se van a realizar a través de la página web de la Dirección Beneficios Estudiantiles, que la encontrarán en beneficiosestudiantiles.sanluis.gov.ar. Allí dentro los alumnos deberán ingresar al apartado de Beca BUS, buscar el formulario e inscribirse. Como dije, a partir del 15 de octubre estará habilitado para poder realizarla.
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0: Fin de semana largo en Aspen 102.3, Depeche Mode, Personal Jesus. 4 de la tarde, 23 minutos. 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

0: el fin de semana largo de Aspen 102.3, Bee Gees, You Win Again.
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0: 4 de la tarde, 32 minutos, 16 grados 6 décimas a esta hora. El cielo mayormente nublado, 72% la humedad, la probabilidad aún de lluvias aisladas con viento moderado del sur. Nos vamos a la provincia de Buenos Aires para saludar a los amigos que nos escuchan en Pergamino a través de Aspen Pergamino FM 97.1. Allí 15 grados 6 décimas, 67% la humedad, cielo cubierto también con la probabilidad de lloviznas. Mañana domingo en Pergamino, neblina con cielo mayormente nublado, mínima 8, máxima prevista 17 grados.

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0: Entre los clásicos del fin de semana le damos un lugar a lo nuevo. El próximo 6 de noviembre se va a lanzar el octavo álbum del cantante y compositor británico James Blunt. El disco se va a llamar Airplane Mode. Se va a publicar, como te conté, el 6 de noviembre con un estilo inspirado en el sonido del Britpop de finales de los 90 y comienzos de los 2000. Lo nuevo de James Blunt, Circles.
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0: en 102.3, Eric Clapton, Pretending.
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11: 7 minutos para las 5 de la tarde, Autopista Buenos Aires-La Plata, a esta hora se encuentra con tránsito normal sin demoras en ambos sentidos de circulación. The Bangles, Manic Monday en Aspen 102.3.

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1: 5:00 de la tarde. El próximo lunes vencerá el plazo de 2 semanas que la Argentina concedió a Londres para detener las actividades vinculadas con Sea Lion, el proyecto desarrollado en la cuenca Malvinas Norte. A partir de entonces, la Cancillería buscará que el Tribunal Internacional del Derecho del Mar disponga medidas provisionales para evitar que el emprendimiento avance antes de que comience la extracción de crudo proyectada para 2028. Inter Miami recibe a DC United por una nueva jornada de la temporada regular de la Major League Soccer 2026. Las Garzas buscarán sumar 3 puntos importantes en la recta final del campeonato en medio de la repercusión por la despedida de Lionel Messi de la selección argentina. El conjunto de Washington ocupa el 11º puesto de la conferencia este con 30 unidades. El partido tendrá lugar en el New Stadium desde las 8:30 de esta noche. Cielo nublado aún, la probabilidad de alguna lluvia aislada con viento moderado del sur para lo que resta del sábado. 16 grados 6 décimas a esta hora. 72% la humedad. El cielo mayormente nublado.
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1: Se vienen una muy buena selección de canciones por delante en esta hora. Yes, The Cars, Simply Red, Roxy Music y muchos más. La comenzamos con Joe Cocker, You Can Leave Your Head On, en el fin de semana largo de Aspen 102.3.

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0: 5 de la tarde, 16 minutos. El grupo australiano Divinals, I Touch Myself.
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0: en 102.3 con Génesis. That's all.
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0: 31 minutos ya pasaron de las 5 de la tarde, 15 grados 6 décimas a esta hora, mayormente nublado está el cielo, 80% la humedad, la probabilidad aún de alguna lluvia aislada, como les contamos desde las primeras horas para el resto de hoy sábado. Ya mañana domingo, neblina, especialmente en toda la zona suburbana, cielo mayormente nublado con mínima de 9 y una máxima que podría llegar a los 17 grados.

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0: Aspen 102.3, los Beatles, Penny Lane.
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0: de Michael Stipe, R.E.M. junto a Kate Pearson, la vocalista de The B-52s, Shiny Happy People.
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0: Un minuto pasó de las 6 de la tarde. Un ataque ucraniano contra una instalación petrolera en Rusia y el pedido de Donald Trump de reemplazar a Volodymyr Zelensky profundizaron este sábado las tensiones entre Washington y Kiev. El cruce se produjo después de que Estados Unidos anunciara una flexibilización temporal de las sanciones para permitir la venta de diésel ruso al mercado internacional. La ofensiva provocó un incendio en la terminal petrolera Yuzhny-Russi en Rostov. El gobernador aseguró que fueron interceptados más de 50 drones y que no hubo heridos. Fútbol, Tigre y Banfield juegan por la fecha número 12 del torneo clausura. Con el deseo de volver el triunfo para seguir soñando con meterse en los playoffs, ambos equipos van por un triunfo sanador frente a los suyos. El taladro contará con hinchas gracias a que el matador habilitó el público visitante. El cotejo tendrá lugar en el estadio José de la Giovanna en Victoria desde las 7:15 de esta tarde. Cielo nublado, aún la probabilidad de alguna lluvia aislada con viento moderado del sur. Tenemos 15 grados 6 décimas a esta hora. 80% la humedad y el cielo está mayormente nublado.
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0: Clásicos en vivo, el talentoso cantante CeeLo Green con su versión de Forget You.

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0: Fin de semana largo en Aspen 102.3. Talking Heads, Burning Down the House.
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0: Gracias, chicos, en el fin de semana de Aspen 102.3 con Crowded House, Don't Dream It's Over.
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0: 6 de la tarde, 32 minutos, a esta hora 15 grados la temperatura, el cielo continúa mayormente nublado, 80% la humedad, cielo nublado hacia la noche, con viento moderado del sur. Ya mañana domingo, neblina especialmente en toda la zona suburbana, con cielo mayormente nublado, al menos el pronóstico no habla de lluvias para completar mañana domingo este fin de semana largo. Leve ascenso de temperatura, mínima 9, máxima estimada 17 grados.

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0: clásicos en el fin de semana de Aspen 102.3. Fleetwood Mac, Everywhere.
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muy cerquita de las 7 de la tarde, Bob Marley and the Wailers con One Love People Get Ready. 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

0: Llegamos a las 7 de la tarde y cerramos la hora con Morshiva y Rome Wasn't Built in a Day.
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0: 7 en punto de la tarde, Mar del Plata se posicionó entre los destinos más elegidos para el fin de semana largo que se extenderá hasta el lunes 12 de octubre. Las búsquedas de alojamiento para esta fecha crecieron 40,9% respecto al mismo periodo de 2025. El interés por viajar a Mar del Plata aumentó durante las últimas semanas detrás de ciudades como Buenos Aires y Córdoba. River recibe a estudiantes de Río Cuarto por la 12ª fecha del torneo clausura. Tras la derrota frente a Huracán, el millonario deberá ganar para aspirar a meterse en la próxima Copa Libertadores. El primer desafío lo tendrá ante un rival que marcha último en su zona con apenas 6 unidades. El partido se juega desde las 21:30 en el Monumental. Por este encuentro, el subte D funcionará con horario extendido hasta la 1 de la madrugada. Cielo nublado con viento moderado del sur para lo que resta del día. 15 grados la temperatura actual, 80% la humedad y el cielo está mayormente nublado.
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0: Abrimos una nueva hora de clásicos sin antes agradecer muchísimas gracias a Aptra por las nominaciones que recibió la radio. Aspen 102.3, nominada a los premios Martín Fierro en las categorías Labor en Musicalización por nuestro compañero Javier Fábregas y Mejor Programa Musical en FM por Aspen Club con Diego Notario. La invitación para que te quedes a disfrutar la próxima hora y por supuesto toda la programación de Aspen 102.3. Tenemos Bon Jovi, In Excess, Hall & Oates, Rolling Stones y muchos más. Jessica Estrano en los controles. Se queda Seba Domínguez hasta la medianoche. Yo soy Adrián Antelo. En minutos, Diego Notario para presentarle una muy buena selección de canciones en este segmento del Weekend. Abrimos la hora con Bruce Springsteen, Glory Days, en Aspen 102.3. Chau.

7 de la tarde, 9 minutos. ¿Cómo les va? Muy buenas tardes para todos. Estamos ya en este regreso de sábado 10 de octubre de 2026 en Aspen 102.3 con Men at Work y este Down Under. Seba Domínguez, están los controles puestos en el aire. Soy Diego Notario, los acompañamos hasta altas horas de la noche, a la 1 de la mañana, por supuesto, con las canciones, los clásicos de siempre en Aspen 102.3. A las 23, recordá, se viene un nuevo Aspen Club. Y ahora llega Swing Out Sister. Sigue lloviendo en Buenos Aires. Qué mejor manera de escuchar los clásicos en Aspen. Breakout en el 102.3.

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0: minutos. Seguimos en Aspen compartiendo muy buenos clásicos. Bon Jovi, Bed of Roses, en la avenida Cabildo de Olazábal, te cuento, con la lluvia. Si estás transitando, mucha precaución. Hay corte parcial, Metrobús sentido al centro. Ya ha sido liberado el tránsito en Virrey, Liniers y Cochabamba. Había un corte parcial por siniestro vial. Y también ha sido liberado el tránsito en General Paz, altura Tonelero. Había corte parcial sentido Riachuelo por vehículo detenido con problema mecánico.
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0: en Aspen 102.3. Fin de semana. Daddy Hall and Don Outs, Out of Touch.
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0: 7:30 de la tarde en todo el país. A esta hora en Buenos Aires, cielo nublado con llovizna. Temperatura 13 grados 6 décimos, humedad 91%. El viento sopla del sudeste a 8 kilómetros en la hora. Bueno, ¿qué pasará con el tiempo en las próximas horas? Te cuento que para lo que resta de esta jornada tendremos cielo nublado, lloviznas y vientos moderados del sur. Y para mañana domingo, cielo mayormente nublado, neblina por la mañana, leve ascenso de temperatura con vientos leves del sudeste. Bueno, el tiempo va a ir mejorando hacia la tarde-noche, cielo mayormente nublado, los vientos leves también del sector sudeste. La mínima pronosticada para mañana domingo, 9 grados, la máxima 17.

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7 de la tarde, 39 minutos en Aspen 102.3. Whitney Houston, I Wanna Dance With Somebody Who Loves Me. 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

0: Te seguimos acompañando en este regreso de sábado, como siempre te decimos, con mucha precaución, hay lluvias, hay reducción de calzada en la autopista Buenos Aires-La Plata en el kilómetro 3, sentido a Capital, por vehículo detenido. Ya fue liberada la reducción de calzada en el kilómetro 4. La autopista Buenos Aires-La Plata se encuentra sin demoras en ambos sentidos de circulación. Sonaba en Aspen 102.3, Stevie Wonder, Superstition.
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0: Así estamos cerrando esta primera hora en la vuelta, en este regreso en el Aspen Weekend. Sugar Ray, Every Morning.
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0: 8:01 en Buenos Aires, cielo nublado con lloviznas. Temperatura 13 grados 6 décimos. Reportan 12 muertos tras un ataque contra el aeropuerto de Riad en Arabia Saudita. Un ataque contra el aeropuerto internacional Rey Khalid de Riad dejó este sábado 12 muertos y decenas de heridos. Testimonios reportan una explosión, escenas de pánico y personas lastimadas dentro de la terminal. El jueves había habido explosiones en las cercanías del aeropuerto internacional de la ciudad, lo que desencadenó en la interrupción de varios vuelos. Deportes, automovilismo, Fórmula 1. Colapinto beneficiado en la grilla por una penalización a Russell en el Gran Premio de Singapur. El piloto británico de Mercedes fue sancionado por el cambio del motor en su monoplaza, motivo por el que deberá largar desde el fondo en Singapur. Y Colapinto, que clasificó 16º, largará un puesto más arriba. La carrera desde el Marina Bay de Singapur será a las 9 de la mañana del domingo, hora argentina. 13 grados, 6 décimos, la actual temperatura en Buenos Aires, cielo nublado con lloviznas.
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0: Una nueva hora con vos en Aspen 102.3, disfrutando los clásicos de siempre. Llega Jeans Loves Jezebel.

8 de la noche, 16 minutos. Te seguimos acompañando en el inicio de este fin de semana Extra Large con Peter Gabriel y Steam. Aspen 102.3, nominada a los Martín Fierro de Radio. Labor en musicalización, Javier Fábregas. Y Aspen Club, con la conducción de Quien Te Habla. Mejor programa musical en FM, ¿eh? Muy contentos, por cierto, y agradecemos a Aptra por las nominaciones al Martín Fierro de Radio.

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0: En Aspen 102.3, Madness. It must be love.
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0: 8 de la noche, 31 minutos a esta hora en Buenos Aires. Cielo nublado con llovizna en la hora anterior. 13 grados 2 décimos. La actual temperatura, la humedad 91%. El viento sopla del sudeste a 12 kilómetros en la hora. Bueno, se espera para el cierre ya de este sábado, cielo mayormente nublado con vientos moderados del sudeste. Bueno, ¿cómo estará el domingo de este fin de semana extra largo, fin de semana largo? Por la mañana tendremos cielo mayormente nublado con neblina, leve ascenso de temperatura y vientos leves del sector sudeste. Hacia la tarde-noche el cielo continuará mayormente nublado y los vientos también leves del sudeste. La mínima pronosticada para este domingo en Buenos Aires y alrededores 9 grados, la máxima 17.

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20 minutos para las 9 de la noche en Aspen 102.3. Camouflage, Love is a Shield. 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

0: 12 minutos para las 9 de la noche. 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Nicolette Larson, Laura Love.
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Así estamos cerrando esta hora en Aspen 102.3 con Heart. All I wanna do is make love to you. Comenzamos una nueva hora en Aspen 102.3. Las 9 de la noche, un minuto. Llega el clásico de Gloria Gaynor. Can't take my eyes off you.